Matchers, continuamos. Ya estamos a nada de comenzar con la primer Fiesta Match León, edición One Direction. Yo soy Carla Márquez, ya al aire con ustedes. Y oigan, de verdad está súper icónico ver a todos ustedes que ya están llegando caracterizados, listos para pasar una tarde increíble con nosotros en la primer Fiesta Match. Y bueno, recuerden que nosotros al aire estuvimos dando los accesos, regalándolos, solo se tenían que registrar y ya tenemos a todos los Matchers listos para comenzar a disfrutar con esta fiesta. Recuerden que vamos a tener muchas sorpresas y no te pierdas nada en nuestras redes sociales, @matchmxfm en TikTok y en Instagram, @matchradiohq. Recuerda seguirnos para que no te pierdas nada y bueno, continuamos con la mejor música en Match 97.5 más Pop Conéctate.

0: Hello Matchers, yo soy Tania Rocha del Match Morning y estamos en la primera fiesta Match edición One Direction y estoy con Paula y Lluvia que están súper emocionadas. Oye, ¿cómo se sienten de esta primera fiesta Match?
1: Estoy súper lista, súper emocionadas, muy emocionadas de estar con amigas y de cantar mucho.
0: Eso es todo. ¿Cuál es su integrante favorito?
1: Zane. Yo diría que Liam.
0: Yo diría que Zane también, pero todos. Va a estar increíble. Nosotros continuamos aquí en la primera fiesta Match, edición One Direction. Sigue conectando aquí en Match 97.5 más pop. ¡Conéctate!

Conectamos en Match 97.5 más Pop. Conéctate, Matcher. Yo sé que ya escuchas la música de fondo y es que ya estamos en la primera fiesta Match León edición One Direction. Ya están llegando todos los chicos. La verdad, estamos mega emocionados. Se está llenando Foro Paruno para la primera fiesta. Y oye, de verdad que estoy sorprendida de la cantidad de Matchers que están aquí el día de hoy, de Directioners. Ya se la están pasando increíble. Ya tenemos música. Recuerden que vamos a tener muchas sorpresas. Gracias por ser parte de Match León. Gracias por escucharnos al aire y bueno, por participar más que nada. Nosotros estamos más que listos de comenzar con esta increíble fiesta. Todo el equipo de Match León, recuerden seguirnos en redes sociales para la cobertura. Instagram, @matchradiohq. TikTok, vamos a tener TikTok Live para que no te pierdas de los momentos más especiales. Nos encuentras como @matchmxfm. También @carla.márquez. Seguimos disfrutando. Súbele a la música que estamos en Match 97.5 más Pop. Conéctate.

Holy Matchers, ¿cómo estamos? Oigan, estoy muy feliz. Ya estamos aquí en Foro para Uno. Estamos en el backstage. Todos los locutores nos estamos poniendo de acuerdo para una súper sorpresa para ustedes. Regalos. Ya estamos a minutos, Matchers, de iniciar nuestra fiesta Match One Direction. Mira, yo estoy muy agradecida y te lo he dicho en cada una de las intervenciones, Matcher. Esto es por y gracias a ti. De verdad, muchas gracias si participaste, si estuviste al pendiente de las redes sociales y participaste. Gracias, gracias, porque esto es un regalo justamente para ti. Te esperamos aquí, Matcher. Date la vuelta. Muchas gracias por conectar todos los días.

Estás en Match 97.5 más Pop, conéctate, y nosotros felices y contentos porque a lo largo de esta tarde les hemos estado contando todo lo que se está viviendo antes, durante nuestra fiesta Match. Y ¿sabéis qué es lo que a mí me encanta? Que de verdad la gente estaba formada muy feliz, muy contenta. Ya están ingresando y pues prácticamente ya arrancamos con esta fiesta Match edición One Direction. Así que muchísimas gracias a todas las personas que participaron. Es que yo no sé tú por qué no participaste, porque te lo estás perdiendo. Además, que sabes que tendrán la oportunidad de ganarse accesos dobles para el concierto de Harry Styles con su Together Together Tour, que tendrá la última fecha este próximo lunes. Entonces imagínate, vienes, disfrutas la fiesta Match edición One Direction, y no solo eso, al final la oportunidad de ganarte accesos dobles para que disfrutes de este concierto. Bueno, eso y más se vive en esta fiesta Match edición One Direction. Mi nombre es Julio Alvarado. Estaremos transmitiendo durante esta tarde para darte a conocer todo lo que se vive. Y no solo eso, no solamente a través de tu radio, a través del FM, también en todas las plataformas. Tendremos TikTok Live para que cheques todo lo que se está viviendo en esta fiesta Match edición One Direction. Y todas las sorpresas que tenemos. Entonces, muy pendiente de Match 97.5 más Pop, conecta.

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0: Estás en Match 97.5 más pop.
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0: ¿Y dónde estamos?
1: Ya estamos en la fiesta Match León, la primera fiesta y la edición One Direction. Emocionadísimos, la primera fiesta Match y andamos con todo. Hola, Matchers, oigan, estamos muy felices, el ambiente está con todo, ya todos se vieron que disfrutaron, tomaron su café y todo, entonces felices, ¿no?
0: Ah, sí, y ya les dijimos, cuando arrancamos con esta fiesta Match edición One Direction, que tendrán la oportunidad de ganar accesos dobles para Harry Styles.
1: Harry Styles, 10 de agosto, Estadio GNP Seguros, Matchers, vamos a dar a conocer ya casi a los ganadores. Sí. No, estamos muy contentos, Matchers, la verdad. Sigan disfrutando de la buena música en Match 97.5 más.

Matchers, ¿cómo están? Buenas, buenísimas tardes. Oigan, yo no sé si se alcanza a escuchar, pero ahorita estoy en el backstage Match. Y fíjate, estamos pasando la increíble, la fiesta Match versión One Direction ya inició. Ya estamos con todo y yo estoy más que feliz, más que agradecida, Matcher, porque de verdad la estamos pasando increíble. Se van a poder llevar CDs de colección de One Direction, se van a poder llevar vinilos. De verdad, muchísimas sorpresas. Estoy muy contenta, Matcher, y no olvides seguirnos en redes sociales también para que estés al pendiente de lo que está pasando. Nos encuentras como @Match Radio HQ, para que estés muy, muy al pendiente. Te mando un fuerte abrazo, Matcher.

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1: Y yo soy Julio Alvarado y nosotros somos todos en esta fiesta Match.
2: Me encanta cada que tenemos eventos porque pueden escuchar al aire a todos los locutores. Y oigan, seguimos pasándola increíble aquí en la fiesta Match León edición One Direction.
1: Oye, sí, de verdad que yo no sé, las personas que no participaron por boleto seguramente ahorita están más que arrepentidas porque la fiesta está todo lo que da.
3: Está padrísimo, yo estaba en el backstage, pero de verdad se sentía todo vibrando, increíble.
2: Aparte, de seguro ya nos vieron en vivo en redes sociales, recuerden en TikTok, @MatchMXFM, Instagram, no te pierdas las historias, @MatchRadioHQ.
1: Y por supuesto también esta transmisión, no solamente en el FM, a través de Match 97.5, en iHeartRadio, así que nos están escuchando, pero sí por todos lados.
3: Por todos lados, y estamos muy contentos, Julio, porque hay mucha gente que quiere participar por los boletos para Harry Styles, entonces mira,
2: ya casi, Macho, ya casi vamos a conocer a los ganadores, pero bueno, continúen con la mejor música de Match 97.5, más pop.
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¡Hello, hello, hello, Matchers! ¿Qué onda? Yo soy Tania Rocha de Match 97.5 en León. Y estamos en la primera fiesta Match Edición One Direction. Estamos pasando increíble. Recordarte que nos tienes que seguir a través de nuestras redes sociales @matchradiohq y también en @matchmxfm en TikTok. Así que a seguir disfrutando de la primera fiesta Match Edición One Direction.

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Estás en Match 97.5 más Pop, conéctate, y nosotros seguimos en esta fiesta, Match. Yo nada más quisiera que ustedes escucharan de fondo cómo se está viviendo aquí en Foro para Uno la fiesta Match edición One Direction. Así que de verdad, gracias a todas las personas que estuvieron participando. Nosotros felices estamos en backstage, pero las personas están disfrutando al máximo de esta fiesta Match. Recordarte que estamos en multiplataforma, en todos lados al mismo tiempo, no solamente a través del FM en Match 97.5, también a través de redes sociales en Instagram @MatchRadioHQ, y checa también nuestro canal de YouTube, checa en TikTok, porque estamos en una transmisión especial justamente en esta fiesta Match edición One Direction. Así que muy pendientes, porque de hecho ahorita ya acaban de ganar los primeros álbumes de edición especial, son de colección. Y ¿sabes qué? A lo largo de esta noche seguiremos teniendo muchas sorpresas, porque digamos que la cereza del pastel, ganarán accesos dobles para disfrutar de Harry Styles con su Together Together Tour este próximo lunes en Ciudad de México, en el estadio GNP Seguros. Así que muy pendientes, sigue disfrutando de la fiesta Match a través de Match 97.5, por iHeartRadio también, donde quiera que te encuentres, y bueno, a través de redes sociales. Aquí seguimos juntos disfrutando de la fiesta Match edición One Direction desde Foro para Uno.

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Matters, buenas noches. Oye, yo sé que es extraño que me escuches a esta hora, pero estamos muy contentos porque la fiesta de Reactioner Match está con todo, ya lo pudiste escuchar. La verdad, lo estamos pasando increíble. Gracias por conectar todos los días. Te mando un fuerte abrazo, ya sabes, como siempre. Y no olvides, es que yo soy agitada, Matcher. No olvides seguirnos en redes sociales, @matchradiohq y @hrd.

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0: Hello, hello, Matchers. Yo soy Tania Rocha del Match Morning. Estamos en la fiesta Match, en la primera fiesta Match edición One Direction. Súper emocionados. Está con todo, cantando dinámicas, sorpresas. No te pierdas nada en nuestro Instagram, @MatchRadioHQ. Y por supuesto, en nuestro TikTok, @MatchMXFM, para que no te pierdas los momentazos, que está espectacular. Gracias por conectar aquí en Match 97.5 más pop. ¡Conéctate!
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Matchers, ¿cómo están el día de hoy? Oigan, estamos emocionadísimos. La fiesta Match One Direction está de verdad con todo. Yo les admiro, Matcher, porque la energía que tienen para que sean las 8 de la noche está increíble, impresionante. Gracias por conectar todos los días, Matcher. Y yo de verdad estoy nostálgica porque, oye, es un evento que nos ha llenado el estadio, nos llenó Foro Paruno, de verdad, Matcher, está lleno de gente. Entonces, ven, participa y ya sabes, sigue conectando con Match 97.5 más pop, conéctate.

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Y no solo eso, porque la fiesta Match no termina aquí. Tendrán la oportunidad de participar por accesos dobles para el concierto de Harry Styles el próximo lunes en su Together Together Tour en el estadio GNP Seguros. Así que muy pendientes porque vamos a tener accesos dobles en esta fiesta Match edición One Direction. Qué gusto que estés conectando con nosotros en esta noche. Buen viernes, viernes en Match 97.5 más pop. Conéctate. Transmitiendo desde la fiesta Match edición One Direction en Foro Par 1.

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¿cómo están? Yo soy Tania Rocha. Hola, felices, contentos, porque estamos en la primera fiesta match One Direction, pasándola increíble, cantando, bailando con todos los Directioners. Felices de estar aquí conectando con cada uno de ellos. No olvides conectar a través de nuestras redes sociales, @matchradiohq, y también en nuestro TikTok Live, en @matchmxfm. Sigue conectando con nosotros aquí en Match 97.5 Más Pop. ¡Conéctate!

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Hello, hello, Matchers. Vamos arrancando la hora. Yo soy Tania Rocha. Estás conectando con Match 97.5 más Pop. Conéctate. Oye, mi Matchers, estamos muy contentos porque estamos en la primera fiesta Match edición One Direction. Pasándola increíble. No olvides conectar con nosotros a través de redes sociales, arroba Match Radio HQ y en arroba Match MXFM en TikTok. Sigue disfrutando de la mejor programación aquí en Match 97.5 más Pop. Conéctate.

Estamos en Match 97.5 más Pop. Conéctate, Matcher. ¿Escuchas todo el ruido que está pasando aquí? Estamos en la primer fiesta Match León edición One Direction. Nos la estamos pasando increíble. Sobra decir que hay muchísimos fans. Oye, de verdad que ya se han llevado tantas sorpresas. Gracias a todos los patrocinadores porque de verdad nos la estamos pasando increíble. Primer fiesta Match. Recuerda, no te pierdas de toda la cobertura. Redes sociales, @MatchRadioHQ, @MatchMXFM, @Carla.Márquez. Sigue disfrutando de la música en Match 97.5 más Pop Connect.

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Matchers, ¿cómo están? Oigan, estamos muy contentos porque la fiesta Match está a nada de terminar. ¿Y qué crees? Estamos a nada de regalar los boletos de Harry Styles para el 10 de agosto en el Estadio GNP Seguros. Gracias a todos los que están participando. Les mando de verdad un fuerte abrazo. Oye, la verdad es que el ambiente está increíble. Nos hemos tomado fotos, hemos cantado. De verdad que la voz ya me está fallando. Muchas gracias por conectar. Te mando un fuerte, fuerte abrazo. Y sobre todo, desearte un increíble viernes en Match. Gracias por conectar todos los días.

0: Ay, buenas noches. ¿Cómo estamos, Julio?
1: Pues no podíamos estar mejor, Abby, porque estamos en la fiesta match edición One Direction. Prácticamente llegamos al final. Carla, Tania.
0: Oigan, es que estamos ya a nada de dar a los ganadores. Oye, todas las sorpresas, ¿verdad, Tan?
2: Estamos felices porque ya casi sabemos quién se lleva los accesos para Harry Styles.
1: Este lunes, imagínate, ya no hay boletos para empezar, ¿no?
2: Primero.
1: Pero en Match tenemos estos accesos dobles que van a poder disfrutar, pues, la persona ganadora y un acompañante de este concierto.
0: En el Estadio GNP Seguros, recuerden, lunes 10 de agosto, el último concierto, van a cerrar el conciertazo con Harry Styles. Y bueno, ¿cómo se la están pasando todos los que nos escuchan con la buena música? Aparte fue programa especial del día de hoy.
2: Sí, claro, fue programa especial y la pasamos increíble en redes sociales, hubo TikTok Live, hubo también live en Instagram, entonces fue hermoso todo el ambiente aquí está, híjole.
0: Bueno, nosotros vamos a seguir disfrutando y ustedes también con buena música en Match 97.5 más pop.
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3: Hello, hello, hello, Matchers. Buenos días. Bienvenido, bienvenida a este Match Morning. Yo soy Tania Rocha. Te acompaño de 6 a 10 de la mañana, de lunes a sábado. Espero que estés teniendo un excelente fin de semana. Y ya sabes que todos los fines de semana yo te traigo las mejores recomendaciones de películas, de series. Y seguimos conectando con el Verano Match. Y claro que yes, te traigo películas que tienen que ver con Verano Match. ¿Tienes alguna recomendación? Mándamela a través del Tubac de iHeartRadio. Buenos días.

Best Morning de Match 97.5 más Pop, conéctate. Diamonds de Rihanna acaba de sonar. 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Llega Back to Friends de Sunbury, que escuchas aquí en el Match Morning de Match 97.5 más Pop. Conéctate, Duane.

Match Morning de Match 97.5 más pop, conéctate, Save Your Tears The Weeknd acaba de sonar. Match, te voy a platicar cuál es mi primera recomendación de película. Yo soy Tania Rocha, contigo hasta las 10. Escuchas el Match Morning de Match 97.5 más pop, conéctate.

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Match Morning de Match 97.5 Mass Pop. Conéctate, eso fue Google Dolls con Irish. Oye, mi Matcher, te voy a platicar cuál es mi primera recomendación de película. Yo soy Tania Rocha, contigo hasta las 10. Y esta película se llama Aventura en la Isla. Dos hermanos viajan desde Nueva York hasta Hawái para pasar las vacaciones con su abuelo. Lo que parecía ser un verano, pues tranquilo, se convierte en una emocionante búsqueda de un antiguo tesoro escondido. Durante la aventura descubrirán el verdadero significado de la familia, la cultura hawaiana y la importancia de valorar las raíces. Y la vas a poder encontrar en Netflix, Aventura en la Isla. Vámonos a más música. Llega Temper City con Self Aware, que escuchas aquí en

0: Match 97.5 más pop, conéctate. David Guetta con Titanium. Acaba de sonar Matter. 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Yo soy Tania Rocha contigo hasta las 10 de la mañana. 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Llega As It Was de Harry Styles aquí en el Match Morning de Match 97.5 más pop. Conéctate.
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Match Morning de Match 97.5 más Pop, conéctate. Die with a Smile de Lady Gaga y Bruno Mars acaba de sonar. Matter en minutos, te voy a platicar cuál es mi segunda canción, mi segunda recomendación de película. Así que sigue disfrutando de la mejor programación aquí en el Match Morning de Match 97.5 más Pop.

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2: 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Matcher, vamos a arrancar una nueva hora, la segunda hora acompañándote en esta mañana de sábado 8 de agosto. Yo soy Tania Rocha, conecto contigo de lunes a sábado de 6 a 10 de la mañana. Espero que estés teniendo un excelente fin de semana en este verano match, disfrutando al 100. Y yo siempre he pensado que un gran plan de fin de semana es acostarte en tu cama, en tu sillón y ver una buena película. Por eso hoy te traigo dos más de mis recomendaciones de películas que tienen

Match Morning de Match 97.5 más Pop. Conéctate, Matchery. Acabamos de disfrutar Can't Get You Out of My Head de Kylie Minogue. Matchery, quiero platicarte que estamos en el verano Match, en el mes Gamer Match. 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Vámonos a más música. Llega I Know It, I Know You de Taylor Swift, que suena aquí en el Match Morning de Match 97.5 más Pop. Conéctate.

0: Match Morning de Match 97.5 más pop. Conéctate, Houdini de Dua Lipa acaba de sonar. Match, en minutos te voy a platicar cuál es mi tercera recomendación de película de verano. Match, yo soy Tania Rocha, contigo hasta las 10. Escuchas el Match Morning de Match 97.5 más pop. Conéctate.
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Match Morning de Match 97.5, Match Pop Conecta de Match. Acabamos de disfrutar Can't Feel My Face de The Weeknd. Match, ¿cuál es mi tercera recomendación de película? Esta película se llama The Way, Way Back. Soy Tania Rocha contigo hasta las 10. Duncan, un adolescente tímido, pasa las vacaciones de verano en una casa de playa junto a su madre y el nuevo novio de ella. Al conseguir un empleo en un parque acuático, encuentra amigos, confianza y una nueva forma de ver la vida. Una película divertida y emotiva sobre crecer y encontrar tu lugar. Y la vas a poder ver en Disney Plus. Vámonos a más música. Llega Ariana Grande con Hate Up, I Made You Love Me. La canción número 121 que suena aquí en el Match Morning de Match 97.5 Mass Pop. Conéctate.

Match Morning de Match 97.5 más pop, conéctate, Shaggy con Angel, acaba de sonar mi Matcher. Fíjate que ya puedes participar por tu pasaporte Match Guadalajara, John Mico. 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

Match Morning de Match 97.5 más Pop, conéctate. Matri, eso fue Nicki Minaj con Justin Bieber, Beauty and a Beat. Te voy a platicar cuál es mi cuarta recomendación de película en minutos. Soy Tania Rocha, contigo hasta las 10. Disfrutas del Match Morning de Match 97.5 más Pop, conéctate con el verano más.

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Match Morning de Match 97.5 más Pop, conéctate, Without Me de Eminem acaba de sonar. Match, te voy a platicar mi cuarta recomendación de película en este verano. Match, soy Tania Rocha, contigo hasta las 10 de la mañana, y esta película se llama Resort to Love. Después de una decepción amorosa, un cantante acepta trabajar en un exclusivo resort de una isla tropical. Todo cambia cuando descubre que el novio que la dejó está a punto de casarse, y ella será quien amenice la boda. Una comedia romántica ligera con paisajes paradisíacos, música y mucho humor. La vas a encontrar en Netflix. Vámonos a más música. Llega Sarah Larson con Midnight Sun, que escuchas aquí en el Match Morning de Match 97.5 más Pop. Conéctate.

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2: Matcher, vamos a arranquear nuestra tercera hora juntos. Yo soy Tania Rocha, acompañándote de 6 a 10 de la mañana, de lunes a sábado. Gracias por permitirme conectar contigo con lo mejor de la música en este verano, Match. Ya sabes que yo te traigo las mejores recomendaciones de película y en esta hora te traigo otras dos que hablan justo del verano, Matcher. Cuéntame, ¿tienes alguna recomendación? Mándamela a través del Toolbag de iHeartRadio. Buenos días, mi Matcher, y a seguir disfrutando del Match Morning, ¿eh?

Match Morning de Match 97.5 Men's Pop, conéctate. She Will Be Loved de Maroon 5 acaba de sonar. Me Matter. Hoy es sábado, sábado de Conteo Match. Yo soy Tania Rocha, contigo hasta las 10 de la mañana. Y es que todos los sábados, a partir de las 4 de la tarde, arranca el Conteo Match. El top 30 de las rolas más votadas durante toda la semana, mi Matcher. Pero ¿cómo vas a votar por tu rola favorita? Facilísimo. Ve a nuestra página matchmx.fm, te vas al área de Conteo Match y votas. También nos puedes dejar alguno que otro bonus track si quieres que en este Conteo Match suene alguna rola que no está participando. De esta manera vamos a conectar contigo, Macho. Recordarte también que puedes mandarnos un audio a través del Toback de iHeartRadio, que es nuestra aplicación gratuita y oficial. Así que mi Macho, a partir de las 4 de la tarde por toda la cadena Match, no te pierdas el Conteo Match, que la verdad este sábado va a estar espectacular. De la mano de todos mis amigos de la cadena Match, vámonos a más música, a disfrutar el verano Match, Risk It All de Bruno Mars, que disfrutas aquí en el Match Morning de Match 97.5 Mass Pop.

0: Match Morning de Match 97.5 más Pop, conéctate. En A Beginning the Joe acaba de sonar. Match, te voy a platicar cuál es mi quinta recomendación de película en minutos. Yo soy Tania Rocha, contigo hasta las 10. Escuchas el Match Morning de Match 97.5 más Pop, conéctate.
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Match Morning de Match 97.5 más pop, conéctate. Alejandro de Lady Gaga acaba de sonar. Match, te traigo mi quinta recomendación de película para disfrutar en este verano, Match. Y se trata El mapa de los pequeños momentos perfectos. Soy Tania Rocha contigo hasta las 10. Dos adolescentes quedan atrapados reviviendo el mismo día una y otra vez durante las vacaciones. En lugar de desesperarse, deciden aprovechar pues cada instante para descubrir pequeños momentos especiales que hacen que la vida valga la pena. Una historia romántica y conmovedora con un mensaje muy positivo. El mapa de los pequeños momentos perfectos. ¿Dónde la puedes ver? En Prime Video. Vámonos a más música. Llega Tame Impala con Drácula, que disfrutas aquí en el Match Morning de Match 97.5 más pop. Conéctate. Buenos días.

Match Morning de Match 97.5 Más Pop, conéctate. Acabamos de escuchar a Rihanna con Where Have You Been. 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Llega Taylor Swift con Opalite, que escuchas aquí en el Match Morning de Match 97.5 Más Pop. Conéctate.

0: Match 97.5 Mass Pop. Conéctate con el Match Morning Matcher. Eso fue Sabrina Carpenter con Please, Please, Please. Oye, en minutos te voy a platicar cuál es mi sexta recomendación de película para disfrutar en este verano, Match. Yo soy Tania Rocha, contigo hasta las 10. Escuchas el Match Morning de Match 97.5 Mass Pop. Conéctate.
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Match Morning de Match 97.5 más pop, conéctate. Hips Online de Shakira acaba de sonar. Match, te traigo mi sexta recomendación para disfrutar en este verano, Match. Yo soy Tania Rocha, contigo hasta las 10 de la mañana, y esta película se llama Blender. Después de una cita desastrosa, dos padres solteros creen que nunca volverán a verse, hasta que por casualidad terminan compartiendo pues unas vacaciones familiares en un lujoso safari de África. Entre situaciones divertidas, animales salvajes, momentos inesperados, aprenderás que las segundas oportunidades sí existen, Matcher, y la vas a poder ver en Max. Vámonos a más música, ya sabes que aquí la música no para. Llega la canción número 138 a cargo de Olivia Rodrigo, Stupid Zone, que escuchas aquí en el Match Morning de Match 97.5 más pop. Conecta.

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2: 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Vamos a arrancar nuestra última hora en este Match Morning. Yo soy Tania Rocha. Conecto contigo de 6 a 10 de la mañana, de lunes a sábado en el Match Morning. Yo feliz de poder conectar contigo y con lo mejor de la música. Ya sabes que los fines de semana yo te traigo recomendaciones de películas para disfrutar de este verano Match. Así que si tienes alguna, mándamela a través del Toolbag de iHeartRadio. Sigue disfrutando de la mejor programación en este Match Morning. Y no olvides seguirnos en redes sociales, @MatchRadioHQ. Buenos días.

0: Match Morning de Match 97.5 más Pop, conéctate. Matcher, eso fue Lady Gaga con Poker Face. Gracias por conectar conmigo, mi Matcher, y para disfrutar de este verano Match, en este mes gamer, ¿qué te parece si participas por nuestro kit gamer? Que está espectacular. 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Así que, por favor, Matcher, sigue disfrutando de la mejor programación. Llega Alex Warren con Ordinary, que escuchas aquí en el Match Morning de Match 97.5 más Pop. Conéctate.
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Match Morning de Match 97.5 más pop, conéctate. Metro, acabamos de escuchar Flowers de Miley Cyrus. Te voy a platicar cuál es mi séptima recomendación de película para disfrutar en este verano, Match. Soy Tania Rocha contigo hasta las 10. Escuchas el Match Morning de Match 97.5 más pop, conéctate. 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

Match Morning de Match 97.5 Más Pop. Conéctate, Warhol On de Bob Sinclair y Steve Edwards. Acaba de sonar Matcher, mi séptima recomendación de película. Soy Tania Rocha, contigo hasta las 10 de la mañana. Y esta película se llama Eurovisión, la historia de Far Saga. Dos músicos irlandeses tienen la oportunidad de representar a su país en el famoso concurso de Eurovisión. El viaje los llevará por diferentes ciudades europeas mientras intentan cumplir el sueño de triunfar en la música. Una comedia llena de canciones, humor y escenarios espectaculares. Y la vas a poder ver en Netflix. Vámonos a más música. Matcher llega Moving to the Sun de Hugel, que escuchas aquí en el Match Morning de Match 97.5 Más Pop. Conéctate.

Good Morning de Match 97.5 más Pop. Conéctate a Alex Zemba y Bruno Martini con Hear Me Now. Mi Matcher, te voy a platicar que ya está a la vuelta de la esquina el Rockstar Fest Volumen 3 y tú puedes estar ahí. Yo soy Tania Rocha contigo hasta las 10 de la mañana, mi Matcher, y así como lo escuchas, el próximo 31 de octubre en la Velaria de la Feria, no te pierdas el Rockstar Fest Volumen 3 con una lineup que está espectacular. 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Vámonos a más música. Llega Lush Live de Sara Larson, que escuchas aquí en el Match Morning de Match 97.5 más Pop. Conecta.

0: Match Morning de Match 97.5 Mass Pop, conéctate a Just Mind de Bruno Mars, mi Matcher. Te voy a platicar cuál es mi última recomendación de película en minutos. Soy Tania Rocha, contigo hasta las 10. Escuchas el Match Morning de Match 97.5 Mass Pop, conéctate.
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Match Morning de Match 97.5 más Pop, conéctate, Match. Acabamos de escuchar a Justin Bieber con As Long As You Love Me. Te voy a platicar cuál es mi última recomendación para que disfrutes en este verano, Match. Esta película se llama La Vida Secreta de Walter Mitty. Soy Tania Rocha contigo hasta las 10 de la mañana y es que Walter lleva una vida rutinaria hasta que una misión de trabajo lo obliga a recorrer Islandia, Groenlandia y el Himalaya. Cada destino se convierte en una aventura que cambia por completo su forma de ver el mundo. Una película inspiradora que invita a salir de la zona de confort y vivir nuevas experiencias. Y la vas a poder ver en Disney Plus. Vámonos a más música. Llega la canción número 151, It's Me de Illit, que escuchas aquí en el Match Morning de Match 97.5 más Pop. Conéctate.

0: Match 97.5 Más Pop, conéctate. Matcher, llegó el momento de despedirme por hoy. Esperando que tengas un excelente fin de semana. Te quedas con Julio Alvarado, que te va a acompañar hasta las 2 de la tarde. Luego llega Abby Hernández de 2 a 4. A las 4 arranca el conteo Match, el top 30, las rolas más votadas durante toda la semana. Y luego Carla Márquez acompañándote hasta las 10 de la noche, cerrando contigo este sabadito. Nos escuchamos el lunes a las 6 de la mañana, aquí donde empieza tu día. Sigue disfrutando de la mejor programación aquí en Match 97.5 Más Pop. Conéctate. Bye bye, Match. Cambi fuera. Adiós.
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8: Buenos días, ¿cómo estás? En Match 97.5 Más Pop, conéctate. Estamos juntos en este fin de semana, buen sábado, contigo desde este momento y hasta las 4 de la tarde. Hoy estaremos juntos hasta las 4 de la tarde. Espero que estés muy bien, que todo vaya de lo mejor para ti en este fin de semana. Estamos en contacto en redes, @matchradiohq. A mí me encuentras como @yosoyjulioalvarado en Instagram. Todos los detalles sobre Kit Gamer Match. Todo lo necesario para que disfrutes al máximo tus videojuegos. Ya te lo comparto en 7 minutos más.

En tu radio, en Match 97.5 más Pop, conéctate. A Bit of Complicated es lo que acabas de escuchar. Buen sábado, ¿cómo estás? Buenos días. Espero que bien, que todo vaya de lo mejor. 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Te dejo con más música. Taylor Swift, The Fate of Ophelia, que ya suena. Es la canción número 154 del día. Estás en Match 97.5. Más pop, conéctate.

0: quédate. Match 97.5 más pop, conéctate por si te lo perdiste. Hubo estrenos musicales en días pasados y aquí te comparto todos los detalles a las 10 de la mañana con 23 minutos en Match 97.5 más pop, conéctate.
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Así suena Match 97.5 más Pop. Conéctate. CH Trails es lo que acabas de escuchar. ¿Cómo estás? Buenos días, buen fin de semana. Por si te lo perdiste, estrenos musicales de este fin de semana. Yo soy Julio Alvarado, estoy contigo hasta las 4 de la tarde en este sábado. Bueno, resulta que Sam Smith lanzó pues el primer adelanto de su próximo álbum, que este adelanto lleva por nombre When He's Gone. Y entonces, pues dicen que el sonido es todavía pop, sí, pero con influencias del soul. Y pues esta letra, ¿no?, sobre aceptar que una relación ya terminó. ¡Ay, qué fuerte!, dices tú. Seguramente estará muy dolido el nuevo álbum de Sam Smith. Seguramente sí. Pero también Alex Warren, ayer viernes, también es que estrenó Rescuer. Y entonces también es el adelanto de su nuevo álbum. Será el segundo álbum en su carrera musical. Así que hay muchos estrenos para este fin de semana. Te dejo con música de Olivia Dean. Soy Easy to Fall in Love. Es Match 97.5 más Pop. Conéctate.

en Match 97.5 más pop. Conéctate en Sync. Bye, bye, bye. ¿Es lo que acabas de escuchar? Buen sábado. Platicamos acerca de NSYNC, esta banda que se formó en 1995 en Orlando, Florida. Yo soy Julio Alvarado, hoy contigo hasta las 4. Integrada por Justin Timberlake, JC Chase, Chris Kirkpatrick. Ay, es que luego unos apellidos muy raros, usted disculpe. Joe y Lenz. Pues más fácil, ¿no? Resulta que el nombre NSYNC surgió porque la mamá de Justin Timberlake comentó que sus voces sonaban in sync, o sea, en sincronía. Y entonces dijeron, oye, pues como que está bueno, ¿no?, el nombre. Y resulta que también hacen referencia a las letras de los nombres de los integrantes originales. Por eso NSYNC, el nombre de esta agrupación. Uy, qué tiempos. Digo, a mí no me tocó, yo todavía no nacía cuando se había conformado NSYNC, pero pues bueno, tuvieron mucho éxito, ¿no? Te dejo con más música de fondo. Huntrix suena con Golden. Está, ya me estoy ahogando. ¡Ay, ya! Ya casi llegamos a las 160 canciones hasta el momento en Match 97.5. Más pop.

0: No te despegues de Match 97.5 más pop. Conéctate juntos este fin de semana. Buen sábado a las 10 de la mañana con 44. Platicamos sobre Justin Bieber y su canción Speed Demon. Dicen que es... Pues hay una crítica para quienes lo critican. Fíjate qué curioso. Estás en Match 97.5 más pop. Conéctate.
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Es fin de semana en Match 97.5 más pop. Conéctate. Alicia Keys, Get on Fire. Es lo que acabas de escuchar. De ahí nos pasamos con una canción de Justin Bieber llamada Speed Demon. Y que, fíjate, muchos decían, es una canción que habla acerca de, pues, seguir avanzando sin que te dejes frenar por las críticas o incluso por tu pasado. Yo soy Julio Alvarado, estoy contigo hasta las 4 de la tarde en este sábado. Y es que luego creo que así pasa, ¿no? A ver, tú piensa en una cosa. Luego estamos muy, muy, muy con lo que pasó, con lo que fue, con lo que pudo haber sido y no fue, con lo que no le dije, con lo que... Pues, ¿qué puedes hacer con lo que ya pasó? Yo digo que nada, a no ser que tengas poderes sobrenaturales, ¿no? Pero no creo. La realidad es que no puedes hacer nada con lo que ya pasó. Y a veces, esto ya es muy, muy mío, te voy a decir, pero siento que a veces habla más nuestro ego del es que si yo hubiera estado, es que si... Bueno, ¿y qué te hace pensar que si hubieras estado, que si le hubieras dicho, que si hubiera sido, que si no hubiera sido, las cosas hubieran sido distintas? ¿Cuál es tu superpoder entonces para creer que tú tenías la capacidad de cambiar lo que ya pasó? Te dejo con Justin Bieber, Speed Demon, en Match 97.5.

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Ya de regreso contigo en Match 97.5 más Pop. Conéctate, unos cuantos minutos nos separan de las 11 de la mañana. Y aquí estamos en este... ¿cuál viernes? Ayer fue el viernes y por cierto, ayer nos la pasamos bien padre en esta fiesta Match edición Una Dirección. Ya te cuento más detalles en esta hora por si te lo perdiste. Pero bueno, en este sábado, en 7 minutos más, cómo participar por acceso cuádruple para uno de los conciertos de Sam Smith en el Auditorio Nacional en este mes de agosto. Ya te comparto todos los detalles. @MatchRadioHQ y @YoSoyJulioAlvarado, ambos en Instagram. Match.

¿Cómo va tu fin de semana? En Match 97.5 más Pop, conéctate. Escuchaste a Tim Impala con Drácula. Ahí estoy bien loquillo. 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Y en lo que eso sucede, ya suena de fondo Kings of Leon con Sex on Fire. Yo soy Julio Alvarado. Qué gusto estar contigo. Estás escuchando Match 97.5 más Pop.

0: Quédate en Match 97.5 más Pop. Conéctate a las 11 de la mañana con 22 minutos. Platicamos en la carrera musical de quién. Hoy de Drake. Y de estas historias inspiradoras y que dices, oye, qué padre. Pues ya lo platicamos aquí en Match 97.5 más Pop. Conéctate.
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Smash 97.5 más pop, conéctate, Drake, One Dance, lo que acabas de escuchar. Y hoy platicamos en la carrera musical de, pues obviamente, de Drake. Mi nombre es Julio Alvarado, estoy contigo hasta las 4 de la tarde. Dicen que es considerado uno de los artistas más influyentes de la música del siglo, del siglo XXI. Pues sí, ánimo, que cuál, pues sí, apenas vamos en el XXI. Y es que, fíjate, antes de convertirse en esta superestrella del hip hop, pues resulta que interpretó a Jimmy Brooks en una serie canadiense, The Next Generation. Y entonces estuvo ahí durante varios años, ¿no? Su álbum debut, Thank Me Later, de 2010. Dicen que entró directamente al número uno en Estados Unidos y fue con Take Care del 2011, que pues ya se convirtió en un rapero reconocido a nivel internacional. Y entonces es el artista con más canciones en la historia de Billboard Hot 100, que tiene múltiples álbumes número uno. Así las cosas con Drake. Te acompaño con más música, Temple City, Self-Aware. Estamos juntos en Match 97.5 más pop. Conéctate, esta es la canción número 165 del día.

¿Cómo va tu fin de semana? En Match 97.5 más pop, conéctate. Jesse G, B.O.B., Press Track. Buen sábado. Pues ya falta poco para el iHeartRadio Music Festival 2026, una exclusiva que tenemos para ti en Match 97.5. Por acá Julio Alvarado contigo hasta las 4. 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Tus artistas Match favoritos cantando en vivo y a través de toda la cadena Match, a través de nuestra aplicación iHeartRadio. Te dejo con Sabrina Carpenter, la canción Espresso, y la escuchas aquí en Match 97.5. Más pop, conéctate, ya casi llegamos a las 170 canciones. Hasta el momento, Nap.

0: en Match 97.5 más Pop, conéctate. Platicamos sobre una de las nuevas canciones de Sara Larson y cómo le dedica esta canción a la vida y a poder disfrutar de esos pequeños grandes momentos que a veces pasamos desapercibidos. A las 11.44 en Match 97.5. Más Pop, conéctate.
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Sarah Larson en Match 97.5 más Pop. Conéctate. Sonó con Midnight Sun, que por cierto, Sarah Larson se estará presentando en el iHeartRadio Music Festival 2026. Te dice hace unos momentos, esta canción dedicada a la vida, según Sarah Larson. Mi nombre es Julio Alvarado, hoy contigo hasta las 4 de la tarde. Pues sí, también no solo a la vida, sino a la libertad, decía ella en una entrevista, a la naturaleza, pero sobre todo también, pues esta alegría de vivir el presente, el aquí y el ahora. Pues así, dice que es una declaración de amor no a una persona, sino a la vida en general. Y sobre todo también que se inspiró en, pues en el verano, en los veranos que ella pasaba en su adolescencia en Suecia, su natal Suecia. Entonces, pues bueno, hace referencia también al sol de medianoche, ¿no? Ay, qué cosas que ocurren en algunas zonas del norte del planeta, solamente. Te dejo con música de Justin Bieber y Daniel Caesar. Suenan de fondo con Peaches. Esto es Match 97.5 más Pop. Conéctate. Vamos por la canción 176 del día. 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

0: 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Los detalles en la siguiente hora, aquí en Match 97.5 Más Pop. Conecta.
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2: Una hora más contigo en Match 97.5 Más Pop. Conéctate en este fin de semana y en este verano Match también. Mi nombre es Julio Alvarado, contigo hasta las 4 de la tarde. Buen sábado. Estamos en redes, arroba Match Radio HQ, arroba Yo Soy Julio Alvarado en Instagram. Y en esta hora, todos los detalles acerca de Keep Gamer Match, para que disfrutes tus videojuegos. Y pues para que te la pases bien, ¿no? ¿Qué incluye? Bueno, ya te comparto los detalles, así como la manera en la que puedes registrarte y participar. Mantente

gusta. Esa canción me gusta. En Match 97.5 más pop, conéctate. Google, Moving to the Sun, es lo que acabas de escuchar. Platicamos sobre Kit Gamer Match. ¿Cómo participar por el tuyo? Mi nombre es Julio Alvarado, estoy contigo hasta las 4. Pues primero que incluye, ¿no? 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Rihanna con Work. ¿Cómo va tu sábado? Estamos en redes arroba match radio HQ. A mí me encuentras como arroba yo soy Julio Alvarado. Esto es Match 97.5. Más pop con

0: cosas que pasaron esta semana, lo platicamos en Match 97.5 más Pop. Conéctate a las 12.23. Pues mucho de lo que se habló, Ariana Grande y su anuncio del retiro de la vida pública, ya lo platicamos en Match 97.5 más Pop. Conéctate.
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es fin de semana en Match 97.5 más pop. Conéctate. Who Stand con The Reason. Ay, qué bonita canción. Para pedir disculpas, ¿no? Bueno, hoy platicamos acerca de Ariana Grande y lo que pasó esta semana, que anuncia su retiro de la vida pública. Mi nombre es Julio Alvarado, contigo en redes arroba Match Radio HQ y arroba Yo Soy Julio Alvarado en Instagram. Pues así lo dio a conocer Ariana Grande, ¿no? Decía luego en videos que aparecen ahí en internet, decía Ariana Grande, no, no fue una decisión que haya tomado así improvisada, que haya sido sin pensar, no. Es algo que ya venía planeando desde hace tiempo y que quiere alejarse de la vida pública para estar mejor. Pues ojalá que así sea, ¿no? Y siempre digo una cosa, a ver, sí, ellos porque son las grandes estrellas y los artistas y los cantantes y actores y actrices y van y vienen, pero nosotros también. Al final somos personas como ellos, como tú, como yo, como todos. Y si en algún momento consideras que es necesario hacer una pausa, pues no lo pienses y hazlo. No nada más en la cuestión profesional, también en las relaciones de pareja, de amistad, de trabajo, de lo que sea. Si eso te está drenando, pues hay que hacer una pausa, ¿no? Ariana Grande, Head That I Made You Love Me. La escuchas en Match 97.5 más pop. Conéctate. Pues ya, llegando a las 180 canciones al momento en la programación.

En Match 97.5 más pop, conéctate de Chainsmokers, Closer. Lo que acabas de escuchar. ¿Cómo estás? Platicamos sobre Harry Styles. Oye, ayer hubo personas ganadoras de accesos dobles para Harry Styles en el estadio GNP Seguros en la Ciudad de México. Que la última fecha, la última presentación será este lunes 10 de agosto. O sea, pasado mañana. Y ayer en nuestra fiesta Match Edición One Direction es que hubo ganadoras de accesos dobles. Así que, pues si no fuiste, te lo perdiste. Porque seguramente las ganadoras van a disfrutar del concierto de Harry Styles. Este lunes, la última fecha de su Together Together Tour. Que por cierto, 6 conciertos, ¿eh? 6 conciertos en el estadio GNP Seguros. Así que, pues bueno, felicidades a las ganadoras de estos accesos dobles que disfrutarán de Harry Styles. Mientras tanto, aquí disfrutamos de su música. As It Was, en Match 97.5 más Pop Connect.

0: Sigue disfrutando de Match 97.5 más pop. Conéctate en 6 minutos más. Platicamos acerca... Fíjate luego cómo pareciera que es las relaciones amorosas, ¿no? Primero enamorado, enamorada, quieres que sea tu todo. Y después dices, es que ya no quiero creer en el amor. Y hay dos canciones que hablan a la perfección. En minutos, aquí en Match 97.5 más pop, conéctate.
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Es fin de semana en Match 97.5 más pop, conéctate. ¿Escuchaste a Olivia Rodrigo con Stupid Song? Que sí, es el inicio de casi que cualquier relación amorosa, ¿no? Casi que cualquier relación de pareja. Pero luego está el lado contrario. Cuando ya la cosa terminó. Yo soy Julio Alvarado, estoy contigo hasta las 4 de la tarde en este sábado. Y vamos a escuchar a Dua Lipa justamente con una canción que lo describe, Don't Start Now. Porque habla así de, a ver, ya terminé, ahora quiero superar esa ruptura, quiero recuperar la confianza y demostrarle a mi expareja que ya no tiene poder sobre mí. Pues no, es que el poder lo tiene mientras tú se lo sigas dando. En el momento en el que se lo quitas, pues ya no. Un día cualquiera el Julio con la psicóloga, ¿no? Sí, así fue. Pero bueno, resulta que de esto habla la canción. Después de una ruptura es como, ¿sabes qué? Ya merezco darme una oportunidad más. Y pues no, ahora ya no estás, que te vaya bien. Ahora yo voy a disfrutar mi vida, pero sin ti. Dua Lipa, Don't Start Now, en Match 97.5 más pop, conéctate.

0: ¿Cómo vas? Quédate en Match 97.5 más Pop. Conéctate. Platicamos sobre los considerados mejores artistas o consideradas también a lo largo de la última década. No sé si tu cantante favorito, tu grupo favorito esté dentro de esta lista. Estás en Match 97.5 más Pop. Conéctate. En la siguiente hora platicamos al respecto.
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Ya de regreso contigo en Match 97.5 más Pop. Conéctate, ya casi la una de la tarde en este sábado, sábado 8 de agosto. Aquí estamos juntos en redes, arroba Match Radio HQ, arroba Yo Soy Julio Alvarado, ambos en Instagram. Así me encuentras, arroba Yo Soy Julio Alvarado. Es una nueva cuenta, fíjate, porque la vida es así. Ya ni... Ay, no. Pero bueno, en 8 minutos más platicamos de aquellos que son considerados, consideradas las mejores, mejores cantantes de la última década. Pero digo yo, ¿según quién? Ya lo platicamos.

¿Cómo va tu fin de semana en Match 97.5 más Pop? Conéctate, Olivia Dean, Soy Si Tu Fall in Love. Oye, hoy platicamos acerca de los artistas más importantes del pop internacional de la última década. Y esto según algunas revistas y algunos artículos que se publican en internet. Pues mira, podríamos decir, probablemente yo creo que la artista más exitosa o que más ventas tiene es Taylor Swift. Le sigue The Weeknd, Dua Lipa, Billie Eilish, Ariana Grande, Ed Sheeran, Lady Gaga, Bruno Mars. Y bueno, dicen también que de la segunda mitad de esta última década, pues las nuevas generaciones como Sabrina Carpenter, Olivia Rodrigo, Harry Styles, incluso SZA. Y esto según algunos artículos que se publicó en la revista Rolling Stone, que dicen que estos son los artistas más importantes o más influyentes en la última década. Yo digo que incluso ahí faltó BTS, fíjate. La verdad. Que no los consideran del pop, o sea, K-pop, pero pues bueno, son importantes. Aquí tienes a Post Malone, quien en el 2019 fue considerado el mejor artista del año. Suena con Circles en Match 97.5 más Pop. Conéctate. Por cierto, esta es la canción número 190 del día.

0: En Match 97.5 más pop, conéctate. Justin Bieber y Nicki Minaj, Beauty and the Beat. Es lo que acabas de escuchar. Nicki Minaj, Justin. No sé, me gusta esa canción. Lo que también me gustaría es que no te pierdas del iHeartRadio Music Festival 2026. 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Te dejo con Rosé y Bruno Mars, la canción Apete. Más música para ti en este fin de semana. Escuchas Match 97.5, más pop, conecta.
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0: Match 97.5 más pop. Conéctate. ¿Recuerdas a Kygo con sus canciones? Fíjate que hay una canción que me hace recordar, no sé, dirás Julio Loco, sí, pero siento como si estuviera en la playa, siento como si estuviera disfrutando que si el verano, y queda muy bien para este fin de semana y queda muy bien también para estas vacaciones de verano. Así que pues ya platicamos de esas canciones veraniegas a la 1:23 en Match 97.5 más pop. Conéctate.
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Es fin de semana en Match 97.5 más Pop. Conéctate, Kygo con Firston. Lo que acabas de escuchar. Una canción que fue lanzada en 2014 y que yo te decía, se me hace una canción muy veraniega, muy de verano Match. Yo soy Julio Alvarado, estoy contigo hasta las 4 de la tarde. Pues una de las canciones que puso a Kygo, podríamos decir, incluso en el mapa mundial, ¿no? Te digo, fue lanzada en diciembre de 2014 y entonces resulta que fue cuando la música electrónica pues estaba dominando por todos lados. Sí se escuchaba mucho música electrónica en aquel 2014 y habla acerca de esta conexión profunda que puede existir entre dos personas. Y qué bonito cuando sientes que la otra persona llegó para iluminar aún más tu vida, que te hace sentir fuerte y que entonces, pues si de por sí tú ya estabas bien, vas a estar mucho mejor con la compañía de esa persona. Ojalá que sea así y que encuentres a esa persona que te haga ser tú. Ya no digas tú que tu media naranja, no, usted ya es una naranja completa. Es más, tú ya eres todo el kilo de naranjas, si tú quieres. Y no todo el kilo, todo el costal de naranjas, si tú quieres. No andes buscando allá otra naranja y ya. No. Si va a llegar otra naranja es porque juntos van a hacer un jugo bien padre. Y si no, mejor que se vaya. Te dejo con Tim Impala, la canción Drácula. Suena en Match 97.5 más Pop, conéctate. Es la canción número 7.

Match 97.5 más pop, conéctate. Muse con Uprising es lo que acabas de escuchar. Buen fin de semana, buen sábado. Que por cierto, esta canción del año 2009, el primer sencillo de su quinto álbum de estudio, The Resistance, La Resistencia, dices tú. Yo soy Julio Alvarado, estoy contigo hasta las 4 de la tarde. Y que, pues, justamente llegó en el momento en el que, no sé si recuerdes, que el mundo estaba atravesando por una crisis económica en 2008. Y que todavía está presente, ¿eh? Había, pues sí, un descontento por las personas, ¿no? Alrededor del mundo, hacia el banco, los gobiernos, las grandes corporaciones. Y entonces, pues Muse lanza esta canción y explicaron en algún momento que es como una especie de himno de protesta contra esta sensación de que las personas tenían poco control frente al gran poder. Pues así las cosas. Yo digo que si nos unimos, nosotros somos el verdadero control. Kendrick Lamar y SZA con Louder. Hay más música. Qué gusto estar contigo en este sábado. Yo soy Julio Alvarado. Esto es Match 97.5 más pop. Conéctate.

0: Se dice que hay un nuevo grupo de K-pop que pues estará triunfando por todo el mundo y ya le está haciendo competencia a otros grupos de K-pop. Los detalles a la 1:46 en Match 97.5. Más pop, conéctate.
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Estas canciones son para alegrarte. En Match 97.5 más Pop, conéctate. Elite con It's Me. Es lo que acabas de escuchar. Dicen que estas chicas de K-Pop, pues ya le están haciendo competencia a las grandes bandas. Sí que sí. Y apenas es que debutaron en este 2026. Pero bueno, quien ya tiene sus añitos de carrera musical es Robbie Williams, que por cierto se presentará en el Palacio de los Deportes. Yo soy Julio Alvarado, estoy contigo hasta las 4. Próximo jueves 8 de octubre, bueno, el miércoles 7 de octubre primero y luego el jueves, porque recordemos que originalmente solamente pues estaba vendiendo boletos para una fecha, se agotaron y decidieron abrir una segunda fecha más. 7 y 8 de octubre, Palacio de los Deportes, Ciudad de México. Robbie Williams, y aquí suena con Rock DJ. Ya tiene sus añitos esa canción. La escuchas aquí en este fin de semana. Por cierto, es la canción número 194 del día en Match.

0: 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Una hora de música continua sin cortes comerciales. Hondo. ¿Qué te iba a decir? Obviamente. Y al mismo tiempo, ¿en dónde más? En Match 97.5 más pop. Conéctate.
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4: Iniciamos una hora de música continua sin cortes comerciales en Match 97.5 Más Pop. Conéctate. ¿Cómo estás? Buena tarde, buen sábado y buen fin de semana y buen todo. Mi nombre es Julio Alvarado, estoy contigo hasta las 4 de la tarde. Espero que todo vaya muy bien para ti, que estés disfrutando. Y en redes, arroba Match Radio HQ, arroba Yo Soy Julio Alvarado en Instagram, en esta hora de música continua. Platicamos acerca de Evanescence, en la carrera musical de Evanescence el día de hoy, en 7 minutos más.

fin de semana en Match 97.5 Más Pop, conéctate. Temper City con Self-Aware, lo que acabas de escuchar. Hoy platicamos en la carrera musical de The Evanescence, que la historia comienza en 1995. Mi nombre es Julio Alvarado, estoy contigo hasta las 4 de la tarde. Fíjate, de 1995 pasaron varios años, fue hasta 2003 que lanzaron ya de manera oficial su álbum debut, Fallen, y entonces se convirtió pues en todo un éxito alrededor del mundo, que de ahí nació una de las canciones más exitosas llamadas Bring Me to Life, que pues fue curioso porque mezclaba el rock, el metal, y entonces pues les fue bastante bien, tuvieron muchísimo éxito con esa canción. Aquí tienes a Evanescence con Bring Me to Life en Match 97.5 Más Pop, conéctate.

Es música continua sin cortes comerciales. En Match 97.5 más pop, conéctate. En este fin de semana, buen sábado. Bruno Mars, Risk It All, es lo que acabas de escuchar. Dice Bruno Mars que él arriesgaría todo por esa persona que ama. Pero luego Dua Lipa, con la canción que vamos a escuchar, dice: es que tengo miedo a enamorarme. Yo soy Julio Alvarado, estoy contigo hasta las 4 de la tarde. Mira, yo digo que todos los extremos no son buenos. No son buenos. ¿O sí? O bueno, ya cada quien sabrá, ¿no? Pero Dua Lipa, en la canción Break My Heart, dice: pues tengo miedo a enamorarme demasiado, perder algo que ahora mismo parece perfecto. Y fue lanzada en el año 2020 como parte de su tercer sencillo del álbum Future Nostalgia. Y que entonces, pues no sé, habla de un corazón roto que ya pasó, ¿no? Pero más bien de la ansiedad de pensar que algo bonito podrías arruinarlo. Y a veces sí, ¿eh? Si no trabajamos en nosotros mismos, cuando llega alguien a tratarte bien, a disfrutar de la vida, dices: ay, no, espérate, yo estoy acostumbrado a que me traten mal. Yo pienso, ¿no? Dua Lipa, Break My Heart, en Match 97.5 más pop, conéctate. Es la canción 207 del día.

¿Cómo va tu sábado en Match 97.5 más Pop? Conéctate, Mojo sonó con Lady. Tin, tin, tin. Ay, ay, cómo me encanta esa canción, me pone muy de buenas. ¿Qué cosas pasaron en el mundo del pop en esta semana? Para que no te lo pierdas. Sabrina Carpenter sigue haciendo historia. Resulta que está en los primeros lugares de la lista Billboard con la colaboración al lado de Madonna, Bring Your Love, eso con Sabrina Carpenter. Y además que está preparando, pues, sus conciertos en estadios, ya lo decíamos también en la semana, ¿no? Alex Warren, que tiene una nueva etapa musical y que ayer estrenó canción, a finales de este mes estrenará su segundo álbum de estudio. Son de las cosas que, pues, que están pasando en el mundo del pop en esta semana. Te dejo con Moving to the Sun. Es la canción 209 del día que escuchas en Match 97.5. Más Pop Connect.

¿Cómo vas? Estás en Match 97.5 más Pop. Conéctate, Joe Carey, o mejor conocido como Joe N of Again. Es lo que acabas de escuchar. Después, algo de Empire of the Sun, la canción Walking on a Dream, que, pues bueno, habla acerca de esta sensación de estar viviendo algo tan increíble que incluso parece irreal. Mi nombre es Julio Alvarado, estoy contigo hasta las 2 de la tarde. Se lanzó en el año 2008. Resulta que también formó parte del álbum debut, que lleva por nombre el mismo nombre, Walking on a Dream, o Walking on a Dream, mejor dicho. Y entonces, pues fíjate, hay canciones que no solamente se escuchan. Eso es lo que yo podría decir el día de hoy para ti. Que también se siente, ¿no? Walking on a Dream, The Empire of the Sun. Pues podría ser una de estas canciones. Que es, pues simplemente disfrutar y dejarte sorprender por la vida y dejarte sorprender por... pues por aquellas cosas que a veces damos por hecho. Y yo a veces quisiera que siguiéramos teniendo esta capacidad de asombro que tienen los niños, ¿no? Que todo les asombra. Y nosotros como adultos a veces es como... ya estamos tan metidos en la rutina que ya pocas cosas nos parecen asombrosas. Te dejo con justamente Empire of the Sun, Walking on a Dream, en Match 97.5 más Pop Connection.

Y es sábado en Match 97.5 más pop. Conéctate, Justin Bieber, Spit Demon. Lo que acabas de escuchar. 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Por acá Julio Alvarado contigo hasta las 4. 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Te acompaño con más música. The Weeknd, Save Your Tears. Son en Match 97.5 más pop. Conéctate. Por cierto, la canción 218 de 10.

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De regreso contigo en Match 97.5 más Pop. Conéctate, ya casi las 3 de la tarde. Mi nombre es Julio Alvarado. Contigo en este sábado hasta las 4. Y contigo en redes, arroba Match Radio HQ en Instagram. A mí me encuentras como arroba Yo Soy Julio Alvarado también en Instagram. Es una nueva cuenta, pero ahí estamos en contacto. En 8 minutos más, ya te la sabes. ¿Cómo participar? Bueno, no, si no te la sabes, pues te digo. ¿Cómo participar por Kid Gamer Match? Para que disfrutes tus videojuegos. Te comparto todos los detalles en minutos. Que tengas buen sábado. Gracias por estar aquí en Match 97.5.

0: Es Shakira, Shakira en Match 97.5 más Pop. Conéctate. Whenever, whatever es lo que acabas de escuchar. Buena tarde. Esas canciones apenas para disfrutar de este sábado, ¿no? Y también, si quieres disfrutar de tus videojuegos, tenemos el Kid Gamer Match. ¿Cómo participar por él? Por acá Julio Alvarado. 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Alex Warren, Ordinary, lo escuchas en Match 97.5 más Pop.
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0: ¿Cómo va tu sábado en Match 97.5 más Pop? Conéctate para que no te quedes atrás con la chaviza y luego le piensas horas cuando compartes una historia en Instagram o en alguna otra red social y dices, bueno, ¿pero qué canción pongo? Las canciones que son tendencia en redes sociales lo platicamos a las 3 de la tarde con 22 minutos en Match 97.5 más Pop. Conéctate.
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Match 97.5 más Pop. Conéctate, el Bruno Brunito con Just the Way You Are. Lo que acabas de escuchar. ¿Cuáles son las canciones que son tendencia en redes sociales en estas últimas semanas que de pronto dices, bueno, esa canción cuál es? Yo soy Julio Alvarado, estoy contigo hasta las 4 de la tarde. Lana del Rey es de las canciones que sigue siendo favoritas, para las historias, sobre todo si quieres poner algo muy romántico o incluso nostálgico. Y la canción es Young and Beautiful. Esa es muy buena, fíjate. También, alguna de otras canciones que está sonando es Ordinary de Alex Warren, que utiliza mucho esta canción para historias también románticas, pero sobre todo para momentos muy íntimos que quieras compartir con las personas. Digo, ahí está el dato. Te dejo con más música. Esta canción también suena mucho en las historias de Instagram. Es de Olivia Dean. Soy Easy to Fall in Love. Y la escuchas aquí en Match 97.5. Más pop.

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1: El reloj marca las 4 de la tarde de este sábado 8 de agosto. Sean todos bienvenidos al mejor programa musical de toda la cadena Match, el Conteo Match. Yo soy Ashanti Gómez de Match 89.5 en Puerto Vallarta. ¡Mua! Durante estas 4 horas escucharemos el top 30 de las canciones más votadas de la semana, acompañados de increíbles bonus track que nos envían a través del talkback de Match desde la app de iHeartRadio. Iniciamos con 12 to 12 de Summer en el lugar número 3. Aquí en el Conteo Match. Más pop, conéctate.
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0: Mature Streaming Season de Dua Lipa llega como el primer bonus track en nuestra edición del Conteo Match. ¿Cómo están todos? Yo soy Ren Jiménez de Match 90.1 en Puebla. Y recuerden que si tienen una rol en especial que les gustaría escuchar en nuestra programación, tienen que enviarnos un audio a través del Talkback de Match desde la aplicación de iHeartRadio. Ahora vámonos con esta siguiente canción que se llama Opalite de Taylor Swift, sonando en el lugar número 29 del Conteo Match Más Pop. Conéctate.
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0: Animal de Cat's Eye suena como bonus track en esta edición del Conteo Match. Esta canción se lanzó un 24 de julio de este 2026 y debutó en la lista de los Billboard Hot 100 en el lugar número 30, además de ser la número 4 en plataformas de streaming. ¡Feliz sábado, Matchers! Yo soy Caro Quesada de Match 90.3 en Guadalajara. Y sigan conectados con nosotros porque aún falta mucha música para disfrutar de este sábado por la tarde. Continuamos con más aquí en el Conteo Match. Más pop, conéctate.
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0: Speed Demon de Justin Bieber suena en el lugar 28 del conteo Match. Hello Matchers, yo soy Regina Pavón Durán de Match 93.9 en Morelia. ¡Feliz sábado! Oigan, ¿preparados para nuestro siguiente bonus track? Ahora suena este clásico llamado Mr. Brightside de The Killers, solamente aquí en Match. Más pop, conéctate. ¡Chao!
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0: que nos compartieron a través del Throwback de Match desde la aplicación de iHeartRadio. Esto fue Body to Body de BTS. ¡Feliz fin de semana, mis Matchers! Yo soy Tene Rocha de Match 97.5 en León. Y vamos ahora con esta siguiente canción del Top 30 al Control Match. Sonando en el lugar 26, llega Back to Friends the Summer, Match más Pop. ¡Conéctate!
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1: Matchers, gracias por seguir conectando con nosotros. Sean bienvenidos de vuelta al Conteo Match. Yo soy Ailen Rosales de Match 97.9 en Querétaro. Recuerden que el Conteo Match es un programa 100% programado por todos ustedes gracias a sus votos que hacen a través de matchmx.fm. Igualmente, recuerden que pueden enviarnos sus peticiones para los bonus tracks a través del Tollback de Match desde la aplicación de iHeartRadio. Nuestra siguiente canción logró obtener 3 discos platinos por superar más de 1.800.000 copias vendidas en el Reino Unido, además de posicionarse en el primer lugar en las listas más importantes de Estados Unidos, aparte de ser número uno en las listas de reproducciones en países como Italia, Canadá, Francia, República Dominicana, Irlanda, Noruega y, por supuesto, México. Llegando al puesto número 25 del conteo Match, suena Messi de Lola Young. Yo soy Ailen Rosales de Match 97.9 en Querétaro. 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

0: de Lola Young, el que acabamos de escuchar. Messi en la posición número 25 del conteo match de esta semana. Recuerden, chavacanista matchers, que Lola Young es parte del lineup de Corona Capital 2026 y precisamente el domingo 22 de noviembre de este año se estará presentando en el Corona Capital, así es que asegura tus entradas en ticketmaster.com.mx o mantente pendiente de Match porque tendremos tus accesos. ¡Feliz fin de semana a todos, chavacanista matchers! ¿Cómo están? Yo soy Natalia Guerrero, Nena Guerreri para ti en redes sociales de Match 99.3 en la Ciudad de México. ¿Y a poco no? Se nos pasó de volada esta primera hora del conteo Match. Bueno, déjenme decirles que la fiesta continúa hasta las 8 de la noche. Y hablando de fiesta, la siguiente canción es perfecta para sábado de verano Match. Escuchemos en la posición número 24 a Cyril con Stumbling In. Chavacanista Matchers, yo soy Natalia Guerrero, Nena Guerreri para ti en redes sociales de Match 99.3 en Ciudad de México. 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

0: Llegando a los bonus track, acabamos de escuchar este rolón del 2011, The One That Got Away de Katy Perry. Sean todos bienvenidos a la segunda hora del Conteo Match. Yo soy Mitch Peregrina de Match 100.1 en Culiacán. Buena vibra, Matchers. ¿Listos para nuestra siguiente rola? Ahora es turno de bailar con Dai Dai de Shakira junto a Bruno Boy, ocupando el lugar número 23 del Conteo Match. 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

0: Sonando en el puesto número 21 del conteo Match, acabamos de escuchar Dancing on My Own de Robin. ¡Feliz sábado, Matchers! Yo soy Karen Morales de Match 89.5 en Puerto Vallarta. ¿Listos para otro bonus track? Ahora es turno de disfrutar de esta gran canción llamada Feel So Close de Calvin Harris. Yo soy Karen Morales de Match 89.5 en Puerto Vallarta. 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

0: posicionándose en el puesto número 20 del top 30 del conteo match de esta semana, acabamos de escuchar este rolón de Harry Styles titulado Aperture. Feliz sábado a todos, Matchers. Yo soy Hannah Echavarría de Match 90.1 y les envío un enorme saludo desde Puebla. Ya sabemos que aquí en el conteo match, además de traerles las mejores canciones del momento, también revivimos canciones exitosas como este siguiente bonus track. Esta canción nos hace viajar al año 2009, cuando se lanzó, logró entrar al puesto número 15 de la famosa lista de los Billboard Hot 100. Y además, esta fue de las primeras colaboraciones e inicios de un artista match que aquí queremos mucho. Esto es Eeny Meeny de Sean Kingston junto a Justin Bieber. Yo soy Hannah Echavarría de Match 90.1 en Puebla. 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

0: Sean Kingston junto a Justin Bieber llega a los bonus track de esta edición del Conteo Match. Recuerden que pueden enviarnos sus peticiones a través del Tollback de Match desde la aplicación de iHeartRadio. Yo soy Ingrid Cabrera de Match 90.3 en Guadalajara. Ahora es momento de escuchar esta gran canción de Bebe Rexha. Ahora suena New Religion aquí en el Conteo Match. 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

0: Llegando al lugar número 18 del conteo match, disfrutamos de Moving to the Sun de Hugel junto a Imal Angel. Yo soy Abby Hernández de Match 97.5 en León. Sigan conectados con nosotros que aún la fiesta continúa hasta las 8 de la noche. Es turno de Drop Dead de Olivia Rodrigo sonando en el puesto 17 del conteo match. 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